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1: Copiamento, un lenga cutin su historia. 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

El aplauso es para ellos, señoras y señores. Un aplauso para mis amigos de Gaita Alita Cía. ¡Arriba Maracaibo! Mil gracias, muchachos. Mil gracias.

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2: Pues Vincent, que desafía a Wall Street y ahora salta a la luz la pregunta de quién comprará los más de 350 mil millones de deuda de Estados Unidos. Bueno, pues vuelve a poner a prueba el mercado de bonos. Vincent vuelve a intervenir, vuelve a reaparecer para calmar esa tensión en el mercado de renta fija. Vamos a ver qué es lo que ha dicho, vamos a detallarles qué significa esta nueva oleada de deuda. No bastó con intervenir ayer y con anunciar esa recompra de bonos por parte del mercado del Tesoro de Estados Unidos. Bien, ahora ha dicho a la CNBC que va a ser más de 350 mil millones de dólares en nuevas subastas. Y así lo ha repartido en dos años, los 69 mil millones de dólares. En cinco años, 70 mil millones. En siete años, a los 44 mil millones de dólares. Y en letras de tres y seis meses, alrededor de unos 171 mil millones de dólares. ¿Y qué ocurre con todo esto? Que no todo es positivo, también aparecen problemas. Es la tensión del mercado de renta fija, la tensión en el mercado de bonos. Pues bien, la liquidez especialmente escasa en el bono a 30 años es uno de los principales problemas. Otro de ellos, que el mercado exige rentabilidades elevadas y que hay mucha más deuda y, por tanto, más presión para encontrar todos esos compradores. Vamos a ver en primer lugar ahora cómo está haciendo el mercado de renta fija en estos momentos, qué es lo que está haciendo el bono a 30 años en el TradingView y qué es lo que está haciendo el bono a 10 años, especialmente justo después de que hoy viéramos que la tensión ha vuelto a aparecer después del mensaje de Scott Bessent. Ahora mismo el bono a 30 años, que llegaba a alcanzar niveles por encima del 5,25, lo tenemos subiendo un 1,29% en el 5,25%. El bono a 10 años, el de referencia que tomamos de Estados Unidos, 1,40% para arriba, el 4,70%. Y el bono más a corto plazo, el 0,67% en el 4,19%. Bueno, pues algunas de las declaraciones de Scott Bessent, como bien estábamos diciendo, ha repartido y ha vuelto a aparecer para calmar toda esta tensión y dividir de qué manera el Tesoro de Estados Unidos prepara más de 350 mil millones de dólares en nuevas subastas de deuda justo cuando los inversores están exigiendo esas rentabilidades cada vez más elevadas para financiar a Washington. Y aquí está la paradoja. El Tesoro necesita emitir enormes cantidades de deuda, pero al mismo tiempo está aumentando esas recompras para mejorar la liquidez, especialmente en los vencimientos largos, ¿no? Pues si Bessent reconoce que existe poca liquidez, que lo ha dicho, sobre todo en el bono a 30 años, pero intenta quitar dramatismo a ese volumen de deuda estadounidense, dice que no hay nada mágico en alcanzar esos 40 billones de dólares y defiende que la solución pasa por crecer. Es decir, si la economía crece más rápido que la deuda, su peso relativo puede reducirse. Pero la gran pregunta es si seguirá el mercado comprando toda esta deuda sin exigir rentabilidades todavía más altas, porque ya hemos visto, por ejemplo, el movimiento del bono del movimiento del Banco de Japón. No vamos a comprar tanta deuda estadounidense, vamos a comprar más de nuestra deuda.
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Esta canción va con cariño para ese público que apoya a los socios, sujeto 94 en la casa. Estamos haciendo obra en el merengue para que puedan regresarla. Arreglo de Mangioni, con cariño y mucho respeto para Gilberto. Este me le dice así. Ah.

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2: Buen día, muchachas.
3: Tanta Baby Plus.
1: Tato.
3: Amita. 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
1: Dicen que hay caminos que solo se entienden cuando dejas de mirar las huellas que quedaron atrás. No porque olvides, sino porque aprendiste que el pasado no merece las lágrimas del presente. Hoy camino ligero, porque solté el peso que nunca fue mío.

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He vivido mucho, he visto risas, llantos, victorias y adiós. Pero una cosa sé, que el Señor nunca me dejó solo. Cuando todos se fueron, Él se quedó. Cuando ya no tenía fuerzas, me levantó.

Dicen que los trenes siempre llegan a su destino. Pero aquella mañana descubrí que algunos también llevan de regreso a los sueños que nunca dejamos de esperar.

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1: Hay caminos que no se recorren con los pies, sino con la esperanza. 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

años pensé que te había perdido. 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Hoy camino sin rencor, sin preguntas, solo con la certeza de que todavía nos queda una historia por vivir.

Hay lugares donde el tiempo se detiene, porque el corazón nunca aprendió a marcharse.

0: mañana volveré. Porque hay promesas que nunca envejecen. Solo aprenden a esperar.
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0: Seguro que sí. No, ni un chicle. Pero ella se mataba de gente y fue matada entre gatos de cada situación.
1: Yeah.

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Actualmente también me recibí información de Fundación Federal de San José Gregorio Hernández y San Clean con invitación para un santo oficio de misa, cual va a estar próximamente día 26, cual está Gerson Obor, para ser todo de noche en el sitio de oración, cual queda en San Clean, 128. 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

0: 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Andes aquí te voy a dedicar especialmente para mi gente en Washington, deseando un feliz mañana. Y mi gente en Pariba también. Mi gente en seguro, ¿no? Mi gente en la montaña. Aquí está la dulce canción Raspao a la mañana de voz de nuestro amigo Edwin Abad.
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0: tanto esperaba.
1: ¡Vale, chicos! ¡Corta! ¡Vas allá, chicos! Denme una respuesta yo.
2: Qué locura de día, ¿no? Aunque solo haría falta una cosa para que fuera el mejor día de mi vida.
3: ¿Qué?
2: Que sea el primer día del resto de mi vida contigo, hasta que seamos viejitos. Manuela.
3: ¿Tienes que hacer?

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algo breve para no tomarte mucho tiempo. Bobby me invitó un día a su programa de televisión y allí tuve

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risas, llantos, victorias y adiós. Pero una cosa sé, que el Señor nunca me dejó solo. Cuando todos se fueron, Él se quedó. Cuando ya no tenía fuerzas, me levantó.

que los trenes siempre llegan a su destino. Pero aquella mañana descubrí que algunos también llevan de regreso a los sueños que nunca dejamos de esperar.

0: Tras el tren desaparecía entre las montañas. Encontré un pequeño boleto sobre la banca en el reverso, con la letra de Elena. Solo había una frase: te esperaré donde el río abraza el puente de piedra.
1: A veces el amor nos separa.

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Hay caminos que no se recorren con los pies, sino con la esperanza. Y esta mañana, por primera vez en muchos años, el miedo dejó de acompañarme.

había perdido. Pero en realidad me estaba perdiendo a mí mismo. Hoy camino sin rencor, sin preguntas, solo con la certeza de que todavía nos queda una historia por vivir.

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1: Noticia de última hora. Fuertes terremotos acuden a Costa Rica a la madrugada de hoy lunes. De acuerdo con los reportes, los sismos ocurrieron con apenas minutos de diferencia uno del otro. Las informaciones preliminares son variadas, pero según el Observatorio Vulcanológico y Sismológico de ese país, el primer temblor tuvo una magnitud de 5.8 y su epicentro estuvo localizado en la zona costera de Punta Arenas, al oeste de la capital de San José.
2: Y también, Nelly, se registró un segundo sismo en Vázquez de Coronado de San José con una intensidad de 4.4. Hasta este momento, afortunadamente, no reportamos afectaciones. Sin embargo, sí se reportan evacuaciones ordenadas en edificios residenciales. Y por su parte, las autoridades y cuerpos de rescate se mantienen alertas a cualquier eventualidad.
0: Mae, estamos hablando de Coronado. Amen. Cerquita de la casa. Increíble. Eso anda con su costan con todo su. Mientras tanto, a nivel internacional, nos mira también con 35 años de independencia a que da recordar, mi pupisa celebrar con necesidad de un defensa antiaérea. 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
3: Ucrania conmemora 35 años sin el dominio soviético, mientras varios líderes europeos prometen un mayor apoyo a la defensa de Kiev frente a la invasión que Rusia lanzó hace 4 años y medio. Bueno, en la conmemoración, el presidente de Ucrania, Volodymyr Zelensky, envió un mensaje desafiante a Moscú, afirmando que su país no dará marcha atrás hasta que haya una paz justa y duradera. Zelensky hizo estas declaraciones en un discurso a la nación con motivo de la celebración del Día de la Independencia de Ucrania. Las imágenes a continuación.
4: Rindiendo homenaje a los caídos. El presidente Zelensky se reunió con familiares de soldados muertos durante 4 años de guerra. Durante la ceremonia por el Día de la Independencia, Ucrania exhibió parte de su capacidad militar, incluidos drones y aviones de combate. En su discurso a la nación, el presidente pidió a los aliados que brinden todo su apoyo a la lucha de Ucrania contra Rusia. No les estamos pidiendo que luchen por nosotros. Denle a Ucrania todo lo que necesita para detener esta guerra, para detenerla antes de que Putin pueda iniciar la siguiente. Para evitarlo debemos actuar juntos. Europa debe ser Europa, unida, ambiciosa y valiente. En los últimos días, varios países europeos enviaron altos funcionarios a Ucrania para mostrar su apoyo, entre ellos dirigentes de los países nórdicos y bálticos. Francia y el Reino Unido también reforzaron su asistencia. Ambos anunciaron que compartirán tecnología para ayudar a Ucrania a fabricar misiles de crucero de largo alcance, uno de los temas centrales de la reunión de hoy de la Coalición de los Voluntarios, copresidida por el nuevo primer ministro británico, Andy Burnham. A pesar de las indignantes amenazas de Rusia contra mi país, seguiremos apoyando la defensa de Ucrania. Sé que necesitan más ayuda para proteger sus cielos y a sus civiles. Sé lo duros que han sido los inviernos y la necesidad de estar preparados este año cuando vuelvan las noches largas. El Kremlin reaccionó de inmediato y advirtió que el incremento del apoyo occidental contribuirá a una mayor escalada del conflicto. La conmemoración tiene lugar en medio de nuevos ataques rusos registrados durante la noche, entre ellos varios en Odessa. Al mismo tiempo, las negociaciones de paz promovidas por Estados Unidos permanecen estancadas, mientras el número semanal de víctimas civiles ha alcanzado su nivel más alto desde el inicio de la invasión rusa. Para muchos ucranianos, este Día de la Independencia no solo remite a la historia del país, sino también al futuro que Ucrania intenta preservar en medio de una guerra cuyo desenlace sigue siendo incierto.
3: Y se trata de un nuevo aniversario de la independencia en plena guerra. Tenemos con nosotros desde Estonia al periodista Ricardo Marquina para hablar de aquello. Ricardo, muchos saludos. Y sabemos que las negociaciones de Estados Unidos están estancadas y Zelensky hoy recalcaba aquello que no habrá paz con Rusia a cualquier precio. ¿Puede Ucrania, puede el presidente Zelensky, incluso con las ayudas europeas, Ricardo, seguir avanzando en esta guerra de desgaste?
5: Buenas noches desde el Báltico. Bueno, yo creo que la palabra avanzar quizás no es la más adecuada. Lo que aspira ahora mismo Ucrania es a resistir, a mantenerse como está, que es en sí mismo un gran logro. Ahora mismo Ucrania ha conseguido algo que al principio de la guerra parecía una quimera, y es conseguir que el frente sea impracticable. Ahora mismo los rusos saben que en el campo de batalla no pueden ganar esta guerra y por eso están apretando el acelerador y lo van a seguir haciendo, golpeando posiciones civiles en el interior de Ucrania. Ucrania, lo que Kiev, lo que puede conseguir, lo que aspira con los actuales movimientos en busca de mayor material, es que la situación se conserve así, que el desgaste sea altísimo para los rusos, que el precio sea tan alto que en un momento dado Putin decida que le sale más a cuenta sentarse a negociar que seguir perdiendo la economía en casa y miles de vidas en el frente ucraniano.
3: Ricardo, la Unión Europea y también decíamos países voluntarios de ayuda a Ucrania, antes lo que se cuentan a Alemania, coincidieron en esa necesidad de fortalecer la defensa antiaérea ucraniana, anunciaron millonarias nuevas ayudas, incluso planes para la fabricación de misiles de largo alcance, como ha hecho el propio Reino Unido. ¿Tiene un plan al respecto del gobierno ucraniano?
5: Sin duda, es un plan multicapa, por decirlo de alguna manera, y el primer de los puntos es el fundamental. Todo pasa por el primer punto. Y es muy simple, es sobrevivir al siguiente invierno. Pasar este invierno consiguiendo el mayor número de interceptores Patriot, lo que más necesita ahora mismo Ucrania para frenar esos ataques balísticos. Mientras tanto, mientras se cumple ese primer punto de pura supervivencia, es desarrollar un escudo antimisiles común junto con los europeos, algo que se ha puesto hoy sobre la mesa. Un escudo antimisiles que tendría como base conseguir misiles interceptores que sean notablemente más baratos que los Patriot, entre 3 y 4 veces más baratos, para poder defender a largo plazo los cielos de Ucrania y también los de Europa. Y por último, desarrollar el que parece ya muy avanzado misil balístico ucraniano para seguir golpeando en profundidad a Rusia, tanto objetivos militares como, sobre todo, lo que parece que ahora que busca Ucrania es dañar la economía rusa, dañarla para que forzar al gobierno y a los agentes sociales rusos a presionar a su gobierno para que de nuevo presionen a Putin para sentarse a negociar.
0: Enseguida, lo cual, cuando se espera para negociación, toma lugar naturalmente. 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